0: se acabó. ¿Quiere más o le hizo un huevo?
1: ¡Ja! Ya te la sabes.
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2: Las 6:10.

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0: Las 6 con 22 minutos.
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Las 6:22.

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1: Las 6 con 30 minutos.
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0: 6:45.
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2: con 45 minutos.
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0: Ya las 7, 5 minutos.
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1: Ya a las 7, con 10 minutos.
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2: Ya a las 7:30.

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0: Ya las 7, con 40 minutos.
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0: Ya las 7, con 45 minutos.
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0: Ya las 7, con 56 minutos.
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0: Son las 8:10.
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0: Son las 8:10.
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2: Kutushay, son las 8 con 26 minutos.
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1: Son las 8:30.
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1: Son las 8 y 35 minutos.
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2: Son las 8:50.

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0: 9:10.
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0: las 9:15.
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0: las 9:26.
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0: Las 9:45.
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0: Las 9:50.
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1: Las 9 con 56 minutos.
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2: Ya las 10, con 15 minutos.

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0: Ya a las 10, con 26 minutos.
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0: Ya las 10:35.
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0: Ya las 10:35.
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0: Ya las 10, con 50 minutos.
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0: Ahora, las 11, 5 minutos.
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0: ahora las 11 con 10 minutos.
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1: Ahora, las 11, con 15 minutos.
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3: Ahora, las 11:35.

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0: Ahora, las 11 con 45 minutos.
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0: Ahora, las 11 con 50 minutos.
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0: Ahora, las 11 con 56 minutos.
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0: al comenzar el nuevo día, Señor, te pido que me ayudes, que me libres de todo mal, de todo peligro y de todo pecado. Que sean buenas mis palabras, mis miradas, mis sentimientos, mis acciones y el fondo de mi corazón. Te ofrezco, Señor, todos mis pensamientos, obras y trabajos de este día. Bendícelos a fin de que no haya ninguno que sea hecho por tu amor. Amén.
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0: Son las 12 con 15 minutos.
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0: Son las 12 con 15 minutos.
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0: Son las 12 con 30 minutos.
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0: Son las 12:35.
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1: Son las 12, con 40 minutos.
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2: Son las 12:56.

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0: La una con 10 minutos.
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0: 1:22.
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0: La una con 30 minutos.
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0: 1:35.
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0: 1:45.
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0: La una con 50 minutos.
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3: La una con 56 minutos.
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0: Son las 2:03.
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2: Son las 2:15.

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0: Son las 2:35.
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0: las 2:35.
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1: Son las 2:50.
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0: Son las 2:50.
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0: Las 3 con 3 minutos.
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0: Las 3 con 10 minutos.
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1: Las 3, con 10 minutos.
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2: Las 3:30.

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0: Las 3 con 40 minutos.
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0: Las 3 con 56 minutos.
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0: Las 3 con 56 minutos.
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0: las 4 con 10 minutos.
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0: ahora a las 4 con 15 minutos.
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0: Ahora a las 4 con 22 minutos.
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0: las 4 con 30 minutos.
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1: Ahora las 4:35.
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2: Ahora a las 4, con 50 minutos.

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0: Son las 5, 5 minutos.
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0: Son las 5:15.
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0: Son las 5:15.
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0: Son las 5 con 30 minutos.
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0: Son las 5:35.
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0: Son las 5:45.
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0: Son las 5:50.
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1: Son las 5 con 50 minutos.
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2: Las 6:15.

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0: 6:26.
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0: Las 6:35.
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0: Las 6 con 40 minutos.
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0: Las 6 con 50 minutos.
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0: Las 6:56.
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0: Ya las 7 con 10 minutos.
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0: Ya las 7 con 15 minutos.
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1: Ya a las 7, con 15 minutos.
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0: crecimiento en los precios no significa un incremento en la producción. También importa el PIB por habitante. India, por ejemplo, tiene una economía aproximadamente 7 veces mayor que la de Israel. Sin embargo, su PIB per cápita ronda los $2,700, mientras que el de Israel supera los 54,000, es decir, 20 veces más. El tamaño de una economía dice poco sobre cuánto corresponde en promedio a cada persona. Pero incluso el PIB per cápita tiene una limitación. Es un promedio y los beneficios se pueden concentrar en pocas manos. Hay además actividades esenciales que prácticamente desaparecen de esta medición, como los placeres más intensos de la vida, o cocinar en casa, cuidar a los hijos o atender a un adulto mayor. Eso no incrementa el PIB, pero si contratamos a alguien para hacer exactamente lo mismo, entonces sí. Algo semejante ocurre con el medio ambiente. Una fábrica suma al PIB aunque contamine un río. Después habrá que gastar para limpiarlo y ese gasto también generará actividad económica. El PIB tampoco distingue entre actividades deseables y aquellas que preferiríamos evitar. Reparar los daños de un huracán o construir prisiones genera actividad económica. Todo suma, aunque evidentemente estaríamos mejor si no fueran necesarios. Esto no significa abandonar el PIB. Una economía debe crecer porque sin crecimiento difícilmente puede generar empleos, ingresos y oportunidades. Pero crecer no puede ser el único objetivo. El verdadero reto no es solamente producir más, sino lograr que ese crecimiento se traduzca en una vida mejor para todas las personas. Te saluda tu amigo Enrique Martínez. Que tengas un excelente día.
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3: Ya las 7:35.

Cada vez que se publican las cifras del Producto Interno Bruto, celebramos o nos preocupamos. Pero vale la pena preguntarnos, ¿el PIB realmente nos dice qué tan bien vive una sociedad? El PIB mide el valor de los bienes y servicios producidos por una economía durante determinado periodo, un año regularmente. El problema comienza cuando pretendemos utilizarlo para medir algo mucho más complejo, nuestro bienestar. Para empezar, debemos observar el PIB real, descontando la inflación.

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0: Ya las 7:45.
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6: Ya las 7:50.

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0: ya las 7:56.
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0: Son las 8 en punto. 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

0: Son las 8 con 15 minutos.
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0: Son las 8:15.
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0: Son las 8:35.
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1: Son las 8, con 40 minutos.
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0: Son las 9 en punto.
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0: las 9:10.
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1: Las 9:22.
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0: Las 9 con 22 minutos.
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0: Las 9:40.
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0: Las 9:45.
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2: De la autoría del señor Marco Antonio Solís, éxito grande, lleva por nombre Invéntame.

0: Las 9:50.
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1: Buenos días a todos ustedes que amablemente nos siguen en este su programa Actuando Derecho con su servidor Ramiro González Muñiz. Este es el programa de la realidad jurídica, política y social. Este es el programa, el episodio número 10, que se va a referir a la empresa en México. Tenemos como invitado especial al amigo licenciado Eleazar Villarreal Wheeler. Bienvenido, amigo. Qué bueno mucho que nos gusto, acompañan licenciado. En este programa.
2: Mucho gusto.
1: Muy bien. El día de hoy quiero leer antes que nada el currículum de nuestro amigo Eleazar Villarreal Wheeler. Él es licenciado en Administración de Empresas, egresado de la Universidad Autónoma del Noreste, Campus Sabinas. Él inició su carrera profesional como administrador de la Clínica de Salubridad Raúl Ramos, esto en los años 1988-1989. También fue tesorero de la Astroferia en Nueva Rosita, municipio de San Juan de Sabinas. Posteriormente se ha desempeñado en diversos cargos, como son director general de Fortalecimiento Municipal del Ayuntamiento de Sabinas, Coahuila, de los años 2006 al 2009. También fue director de Desarrollo Municipal en el año 2009. Fue subsecretario de Desarrollo Social, Delegación Sabinas, de los años 2009 al 2010. Director de Catastro en la Región Carbonífera en el año 2012. Subsecretario de Gobierno en la Región Carbonífera del año 2016 al año 2025. Y actualmente es coordinador regional de protección civil en el estado de Coahuila del 2025 a la fecha. Él es un empresario exitoso en esta región carbonífera. En el 2010 fundó la empresa Servicios y Movimientos Múltiples SADCB CEMSA, la cual se dedica al autotransporte federal de carga. Bienvenido, amigo. Y el día de hoy, en este programa Actuando Derecho, vamos a platicar en relación a la empresa. ¿Nos podría comentar, como empresario de esta región, de este estado de Coahuila, qué opina usted de la empresa? ¿Cómo considera que es una empresa?
2: Pues muchas gracias, licenciado, por la invitación. Soy Eleazar Villarreal, como lo has comentado. Soy un apasionado del emprendimiento y de la generación de oportunidades. A lo largo de mi vida, pues he tenido la fortuna de desarrollarme tanto en iniciativa privada como el sector público, y he tenido experiencias que me han permitido darme cuenta que el trabajo, la disciplina y el compromiso son las bases para cualquier proyecto exitoso. Quiero comentarte que, como tú bien lo comentaste, soy licenciado en Administración de Empresas. Desde muy joven crecí en un entorno donde mi padre me inculcó el valor del trabajo y el amor por el comercio. Ahí comprendí que emprender no solamente consiste en hacer negocios, sino que generar confianza, cumplir de palabra, compromisos de palabra y crear valor.
1: Muy bien. Sí, hay que tomar en cuenta que ser empresario no es fácil. Es una carrera complicada, difícil, pero tiene muchas satisfacciones, ya que cuando una persona crea una empresa, pues crea fuentes de empleo, apoya a la sociedad, a los municipios, al país, pues con la contribución de sus impuestos. Y lo más importante es que se fortalece la economía de una región. Yo quiero mandar saludos a diversos empresarios de esta región carbonífera que han fortalecido la economía de la misma y que han ayudado a que esta región carbonífera y el Estado y así mismo el país pues salgan adelante. Quiero mandar saludos a los empresarios, al licenciado Jesús María Montemayor Segú, que lo conocemos a todos como el amigo Chuma. Quiero mandar saludos a mi amiga, la licenciada Aida Araceli Gutiérrez, a don Carlos Morales Villarreal, a mi amigo Fernando Mendoza Bernal, al ingeniero Antonio Nerio Rodríguez, a los dueños de este grupo Martínez, que son Lili, Hugo, Verónica Boreque y Ricardo Martínez González. También a mi amigo Enrique Armando Ibarra Tamés. Y también quiero, pues recuerdo con mucho cariño, mucha gratitud a diversos empresarios de esta región que ya se nos adelantaron. Con todo respeto a toda su familia, a mi amigo Hugo Martínez Tijerina, a la señora María Guadalupe González Lazo, al señor Antonio Gutiérrez Garza y también al ingeniero Jaime Grón Velázquez, que todos lo conocíamos como Jimmy. Estas personas pues son forjadores de empresas, de negocios, de comercios que, pues como dije anteriormente, han fortalecido la economía de esta región. Licenciado amigo Charo Villarreal, ¿qué recuerda de todos estos empresarios? ¿Cómo ve las características que debe tener un empresario para poder salir adelante?
2: La verdad, y lo considero muy importante, hay un común denominador entre todas estas personas que han hecho una labor dentro de la empresa privada. Tú ya los mencionaste, son personas muy exitosas, pero son personas que tienen responsabilidad, que tienen disciplina y que tienen una visión que convierte el trabajo en un área de oportunidades. Y definitivamente también quiero decirte que, no, que la empresa no solamente es un conjunto de maquinaria, de mercancías, de herramientas, de recursos humanos, sino que es una fuente de recursos que al poderla llevar a una conciliación por parte de las personas que emprenden, que sí, la verdad yo soy un apasionado del emprendimiento, sí, te hacen generar no solamente recursos, también te generan bienestar para lo que es la sociedad y hacen que crezca el valor de cada empresa. Yo pienso que estas personas que acabas de mencionar pues han dado grandes resultados. Las personas que ya no están con nosotros son grandes líderes empresariales, sí, que han formado un esquema de trabajo y que sus descendientes lo siguen llevando a la mejor manera. Y eso pues habla de una claridad en que quien genera es el empresario, quien da los recursos, quien da el trabajo es el empresario exitoso, porque se esmera en poder sacar adelante sus proyectos, y al sacar adelante sus proyectos pues saca adelante a gran parte de la sociedad, porque se satisface una necesidad que a final de cuentas da la oportunidad de generar negocio.
1: Sí, así es, o sea, los empresarios son un ejemplo para la sociedad, porque no es fácil invertir el dinero para poder crear fuentes de empleo. O sea, tiene muchas complicaciones, pero también tiene muchas satisfacciones. Quiero comentar que el artículo 2 de la Ley Federal del Trabajo hace mención de las fuentes de la producción, o sea, que la autoridad debemos de apoyar tanto a los trabajadores, a los sindicatos, pero también a las empresas, porque las empresas son las fuentes del empleo. Si se perjudicara una fuente de empleo, una empresa, pues afectaría con las fuentes de empleo, con los trabajos para todas las personas de un municipio o de un estado o del país. Quiero comentar de qué se necesita en México para que una empresa empiece a funcionar. Primero se necesita la autorización del nombre. Esta se tramita a la autorización del uso de denominación o razón social ante la Secretaría de Economía. Posteriormente se tiene que elaborar un acta constitutiva donde se lleva a cabo los estatutos, los socios, la forma que va a llevar a cabo la sociedad, que puede ser sociedad anónima, de capital variable, de responsabilidad limitada, etcétera. Y esto se hace ante un notario público y después se tiene que llevar a cabo el registro de comercio. Esto es ante el registro público de la propiedad y del comercio. También tiene que acudir ante la Secretaría de Hacienda y Crédito Público para dar de alta a la sociedad y obtener un registro federal de contribuyentes y la firma respectiva de la empresa. Y también se da de alta la empresa, el alta patronal se le denomina ante el Instituto Mexicano del Seguro Social, el Infonavit. O sea que no es fácil, amigo Eleazar, construir una empresa e iniciar una empresa. No es fácil, y más difícil es sacarla adelante, ¿no?
2: Definitivamente, yo quiero comentarte, amigo, que en lo personal, sí, yo he sido un apasionado del emprendimiento y pues fundamos una empresa del transporte, que es servicios y movimientos múltiples, como hace rato comentabas en el currículum, y esa empresa pues se ha trabajado, y la verdad, desde mi experiencia, una empresa es mucho más que una razón social. Es donde trabajan un con un compromiso en común.
1: Sí.
2: O sea, determinado número de personas, lo que es un capital, lo que son materiales, lo que son servicios, y eso es lo que hace que una empresa tenga un valor.
1: Sí.
2: Pero definitivamente, cuando hablamos de una empresa, hablamos de muchas personas involucradas.
1: Sí.
2: Y eso es lo más importante, porque las empresas generan recursos, pero más que nada generan una estabilidad en la sociedad.
1: Sí, o sea, cuando hablas de una empresa, lo que acabas de decir, es como un equipo, ¿verdad? Tienen que formar un equipo todas las personas que la conforman, o sea, el propietario, los directivos, los gerentes, los operarios, los trabajadores, o sea, todos tienen que trabajar en conjunto para poder sacarla adelante, ¿no?
2: Como te lo digo, o sea, una empresa necesita tres pilares fundamentales, lo que es los recursos materiales, el recurso capital,
1: sí,
2: y lo que es las personas, como tú lo dices, lo más importante son las personas,
1: sí,
2: para poder llevar a cabo. Teniendo estos tres elementos, la visión y si existe una visión y una armonía, pues se dan el crecimiento económico, impulsando el desarrollo y la innovación,
1: sí,
2: pues viene a ser un progreso para la sociedad.
1: Sí, es correcto. Antes de seguir con el programa, quiero agradecer enormemente al Grupo Martínez, especialmente a mi amigo Everardo Yarmen Martínez, así como a mi amiga la licenciada Gabriela Pérez Ojeda, quien es directora de noticias del Grupo Coahuila Hoy, y a mi amigo el ingeniero José Alfredo Hernández, que es el encargado de producción. Muchas gracias a todos ustedes por llevar a cabo estos programas, que hoy estamos llevando a cabo el programa 10. También quiero mandar saludos muy atentos a todas las personas que nos siguen en la región sureste, en la ciudad de Saltillo principalmente, a través de la estación de radio Coahuila Hoy, en la estación 102.5, y acá en la zona norte, específicamente en la ciudad de Piedras Negras y Acuña, a través también de la estación Coahuila Hoy Radio, en la estación 106.3. Charo, en relación a lo de las empresas, ¿me podrías decir cómo se clasifican las empresas en relación al número de personas que la conforman o el tipo de empresas que existen, de acuerdo a lo que tú has visto en este, a lo que has visto en este, pues en esta etapa de tu vida como empresario?
2: Mira, antes de contestarte la pregunta, Ramiro,
1: sí,
2: y yo creo que es muy importante, hablando derecho,
1: sí,
2: como es el eslogan del programa,
1: sí,
2: yo creo que las empresas, o sea, en este momento,
1: sí,
2: están viviendo una situación muy diferente a como se iniciaron años anteriores.
1: Sí.
2: ¿Por qué? Porque la globalización de todo lo que, del comercio, de lo que se consume,
1: sí,
2: y la escasez de recursos han pedido o están exigiendo una eficiencia en lo que son las empresas. O sea, una empresa demanda eficiencia. Antes se buscaba la eficiencia. Ahora es prioritario tener una eficiencia en el desarrollo de las actividades. ¿Por qué? Porque si no hay eficiencia, no va a haber una utilidad.
1: Sí.
2: Y por eso las empresas ahorita están pasando esa transformación y están buscando la excelencia en sus funciones para poder superar las situaciones del mercado y crecer. Como tú lo preguntas, ¿qué tipo de empresas? Pues están las pequeñas empresas de 11 a 30 trabajadores,
1: sí,
2: está la mediana de 31 a 100, y la gran empresa, aquellos que superan a los 250 trabajadores. Pero en el marco de esta plática,
1: sí,
2: es muy importante puntualizar. En México hay muchas empresas, y ahorita las grandes empresas han visualizado algo muy importante, de que la economía está en una situación, ahora sí que moviéndose vertiginosamente, y ellos tienen que tomar decisiones. Los capitanes de empresa están tomando decisiones y apostándole a algo muy importante que en otros tiempos se le apostaba a otras formas de operación. Se le aportaban a tener mejores ventas, a tener mejores, ahora sí que financiamientos, y ahora están apostando Y es un común denominador, o sea, las sí. empresas están buscando esto. Están buscando la eficiencia y el recorte de recursos para hacer una empresa sana y productiva. Están trabajando con la excelencia. Están tratando de vender las mejores empresas eficiencia en sus operaciones. Si es un servicio público que se da a determinados clientes,
1: sí.
2: vamos a decir un transporte, un trabajo de asesoría, pues tienen que buscar puntualizar de la mejor manera lo mejor sintetizado y que sea productivo. Si las mercancías que te están vendiendo, en el caso de las tiendas de comestibles, cosas de esas, vale, tienen un costo, pues tienen que ajustar los costos y tienen que ir hacia adentro de la empresa a ver dónde está, ahora sí que la regadera de pequeñas fugas
1: sí.
2: que no le permiten dar precios competitivos y adaptarse a las situaciones del mercado. Entonces, en estos momentos, como te mencionaba, los tres tipos de empresas,
1: sí.
2: si quieren crecer, mantenerse y subsistir en este mercado global, pues tienen que adaptarse a los cambios que estamos viviendo, y no solamente en Coahuila, en México, es en el mundo, porque la economía de los mercados se rige a través de todo lo que gira en lo global, ¿verdad? Entonces, eso es muy importante para poder definir el tamaño de empresas.
1: Sí. Pero
2: sí quise hacerte el comentario
1: sí, sí.
2: de que todas estas empresas tienen un punto en común, un factor en común, que es buscar la eficiencia para hacerse mejores con sus clientes. Atender al cliente requiere, o sea, estar completamente sólidos en la innovación, en el desarrollo, en cómo tener a los empleados de la mejor manera. Tú lo sabes bien, o sea, tú conoces el ramo de la Secretaría del Trabajo y sabes que el recurso humano es lo más importante, pero es lo que más lleva ahí a colapsar algunas empresas, porque no hay a veces una conciliación correcta con los empleados y se pierde el liderazgo y empiezan a desertar de empresas y empiezan a tener problemas. Entonces, yo creo que esos factores son fundamentales. O sea, tener un conjunto de acciones bien articuladas para poder hacer un foco donde todos podamos incidir dentro de una empresa.
1: Sí, así es. O sea, con todo lo que dices, es cierto, las circunstancias, las metas, los fines de las empresas han cambiado. Recuerdo las empresas de décadas anteriores, pues no había globalización, o sea, se encontraban solamente en el mercado nacional, en el mercado interno, y a través de cómo ha transformado la tecnología, los medios de comunicación, pues las empresas se han visto afectadas o beneficiadas por la globalización, ya que cualquier persona actualmente puede adquirir un producto, un bien de cualquier parte del mundo, y las empresas se tienen que renovar, se tienen que actualizar, tienen que ser más eficientes. Hemos visto a través de estos años cómo, un ejemplo, el estado de Coahuila ha podido atraer diversas empresas, diversos negocios, eso gracias a las gestiones realizadas por el señor gobernador, el ingeniero Manolo Jiménez Salinas. Se ha visto su actuación y que ha beneficiado al estado de Coahuila, porque no en todos los estados del país las empresas están invirtiendo, y en Coahuila todos estos años no han dejado de invertir. Desde hace aproximadamente 20 años Coahuila ha estado avanzando con la creación de empresas y con los incentivos que le da tanto el gobierno del estado de Coahuila como los municipios, y por eso Coahuila he visto que ha avanzado por lo que respecta a las empresas, que no es fácil, porque la situación económica mundial es complicada, pero pues hemos visto que se ha estado saliendo adelante por lo que respecta a Coahuila.
2: Definitivamente, y era un tema que tenía yo ya sobre la mesa.
1: Sí.
2: Es muy importante en el tema nacional, el tema internacional, destacar una particularidad que tiene Coahuila.
1: Sí.
2: Porque en Coahuila tenemos una estabilidad y una paz social que hace que la empresa se pueda desarrollar sin ningún problema. Y eso es gracias al señor gobernador Manolo Jiménez,
1: sí.
2: que ha estado trabajando muy fuerte en mantener una paz y una estabilidad en Coahuila. Sí. Y no solamente se ha dedicado a buscar una paz de seguridad, porque la tenemos, se ha dedicado a buscar empresas que puedan invertir en Coahuila, sí, y que las empresas sean del orden de las empresas grandes y grandes empresas. ¿Por qué? Porque tienen incentivos, como tú lo dices, sí, tienen la seguridad y la paz, y tienen también con quién poder llegar a un acuerdo para que tengan todos los beneficios en Coahuila. Eso es bien importante, porque tú puedes voltear para otros lugares y pues realmente en Coahuila tenemos empresas que siguen llegando y que siguen creciendo y que no se han visto dañadas por el tema de inseguridad.
1: Sí.
2: Entonces eso habla pues del trabajo que hace nuestro gobernador Manolo Jiménez en beneficio de lo que es la empresa. Y eso como empresario, o sea, a mí me parece excelente. Yo soy empresario del ramo transportista y pues yo veo las diferencias. Definitivamente, eso es muy importante.
1: Sí, se ven las diferencias en otros estados. Aquí prevalece la seguridad y eso es el incentivo más fuerte para que una empresa se instale en el estado, ¿no?
2: Así es.
1: Muy bien, quiero mandar también saludos a las personas que amablemente nos siguen semana tras semana en la región Laguna, específicamente en la ciudad de Torreón, a través de la estación Coahuila Hoy en el 97.5, y también en la región centro, en la ciudad de Monclova, a través también de la estación Coahuila Hoy Radio en la 93.1. Quiero también hacer el comentario de que hoy es el programa número 10, y quiero mandar saludos a un grupo de abogados de la región carbonífera que se denominan Los Tóxicos, del cual también yo formo parte, y de los cuales ya algunos compañeros ya han venido a este programa a platicar diversos temas, como son el licenciado Orlando Carmona Méndez, el licenciado Ricardo Lozano Castellanos, el doctor Eladio Romero Dávila, notario público, y el licenciado Ismael Rodríguez Monreal. Y quiero mandar saludos a los demás compañeros de dicho grupo, especialmente al licenciado Juan Francisco Gutiérrez Osuna, al licenciado Ramiro Fuentes Briones, al licenciado y profesor Ariel García Chávez, al licenciado Javier Garza Oliva, licenciado de aquí de esta ciudad de Musquis, Jorge Funguín Aguirre, al licenciado Juan Ramiro García Zamora y al licenciado Juan Manuel Nonoal Sacamo, que trabaja en el Centro de Justicia de la ciudad de Sabinas, Coahuila. El licenciado Eliazar, ¿cómo ve la panorama de la economía para las empresas, tanto aquí en la región carbonífera, en el estado a grandes rasgos y en el país?
2: Estoy convencido de que manteniendo esta visión, sí, de trabajo en equipo, seguridad, con el sector productivo, Coahuila seguirá siendo un referente para la inversión, la generación de empleo y el crecimiento empresarial. Sí. Creo que el futuro de las empresas será muy diferente al que conocimos anteriormente. Ahora tenemos que pensar en temas tan importantes como la tecnología, sí, la inteligencia artificial, la innovación. O sea, todo nos va a dar pauta a los cambios que se tienen que hacer en la forma de vender, en la forma de relacionarnos con nuestros clientes y de ajustar nuestras tarifas para poder ser competitivos. Sabemos que en otras economías,
1: sí,
2: que son de Asia, de Europa, o sea, mantienen un ritmo de trabajo con utilidades muy pequeñas y vienen a pegarnos a nosotros. ¿Pero por qué lo hacen? Porque tienen una eficiencia en su producción y tienen o algún respaldo por parte de sus gobiernos. En el caso de aquí, de nosotros, pues el camino es hacer muy eficiente la operación, hacer muy eficiente la productividad y que esto nos lleve a crecer.
1: Sí, así es. Ahorita comentando de los grandes empresarios que ya se nos adelantaron, que pues fueron ejemplo para toda esta sociedad, también yo he visto empresarios jóvenes nuevos, de los cuales he visto que en la región carbonífera y en el estado de Coahuila han estado instalando empresas jóvenes de menores de hasta de 30 años, que son gente muy capaz, gente a lo mejor más preparada, porque las nuevas generaciones se están preparando más porque tienen más acceso a la tecnología, a la educación. pues no tienen la situación fácil, pero veo que muchos de ellos jóvenes han estado avanzando y han estado progresando en instalación de empresas.
2: Definitivamente, y yo creo que eso habla de los cambios que han sucedido, las generaciones que vienen, las tecnologías y las nuevas formas de operar, de ahora sí que las nuevas generaciones se están adaptando. Sin embargo, yo quiero decir algo.
1: Sí.
2: También estoy convencido de que hay principios que nunca cambiarán. O sea, nunca cambiarán los principios, la confianza, la ética, el cumplimiento de la palabra y el compromiso con las personas seguirá siendo el verdadero valor de cualquier empresa. Aún sean jóvenes, aún sean no tan jóvenes, o sea, esos principios no van a cambiar. Lo que está cambiando las organizaciones y son las que tendrán éxito, serán aquellas que sepan adaptarse a los cambios que han estado sucediendo a través de estos años. Hemos vivido una turbulencia económica a nivel global, a nivel nacional, y obviamente eso nos hace cambiar de perspectivas y buscar el camino correcto. La eficiencia, quiero decir que ya no es opción, sino una necesidad para competir.
1: Sí, es muy, muy importante eso, lo de la excelencia. También de la forma de conducirse de los empresarios, la honradez, todo eso es lo que va a ayudar a que les vaya bien. Lo que decías anteriormente, la palabra, que cumplan con su palabra. Y hay que aprovechar la condición geográfica estratégica con la que contamos en el estado de Coahuila, en la región carbonífera, que nos encontramos cerca de uno de los mercados globales más fuertes del mundo, que es Estados Unidos y Canadá. Y todas esas cuestiones, las empresas pues van a tener que aprovecharlas, porque como bien lo dices, los cambios se están dando más fuertes que nunca, más rápido que nunca, y la empresa que no se adapte no va a poder subsistir, tiene que adaptarse a lo que venga.
2: Definitivamente, yo creo que hoy más que nunca estamos ante una gran oportunidad de poder trascender como empresarios y buscar cómo adaptarnos a los cambios del mercado. Y también quiero decirte que las grandes fortunas se han hecho en las grandes crisis.
1: Sí.
2: O sea, los grandes hombres que han forjado fortunas inmensas han encontrado el camino para abrir una oportunidad en una crisis. Puedes decir la crisis de Estados Unidos de los años 20, 30, sí, que fue una crisis tremenda. Ahí se forjaron grandes capitales.
1: Grandes,
2: ¿verdad?
1: Empresas, sí.
2: Entonces, yo creo que el camino es perseverancia, visión, trabajo, implementar las nuevas tecnologías, adaptarse al cambio, lo que es la IA, lo que es innovar, capacitar a los colaboradores, a tu gente, para que ellos te impulsen la empresa. Entonces, yo creo que estamos ante un momento de gran oportunidad para seguir creciendo. Aquí en la región, pues tenemos actividades como son las actividades propias de la región, que es el carbón. Yo veo que hay una activación del tema del carbón, donde ha tenido gran parte el señor gobernador Manolo Jiménez para que esto se active. Por parte del gobierno federal se ha abierto. Entonces, yo creo que nos da la pauta para poder seguir adelante, revisar las empresas, los empresarios. Yo sé que son personas inteligentes, son personas con visión, son personas comprometidas y disciplinadas. Revisar y, a su criterio, hacer los ajustes convenientes para poder seguir el ritmo. Esto no se para a menos que uno que se quiera parar. El empresario, el emprendedor, sueña con tener una empresa sana, una empresa exitosa, aunque antes de soñar se acueste a dormir con la nómina, que no completa la nómina, que no tiene para los gastos de operación, que ya le llegaron el IMSS, que ya le llegaron los pagos,
1: sí.
2: Y aún así él duerme y sueña y a la mañana se levanta con un gran ánimo de poder convertir todas esas adversidades en éxito en su empresa. Y así llegan los grandes emprendedores a tener su fortaleza y llegar a una meta donde hagan realidad lo que ellos se plantearon. Y te vuelvo a decir, sí. estos grandes hombres, estas grandes mujeres que ya no están con nosotros, tuvieron en su momento esa gran visión, pero tuvieron perseverancia, tuvieron inteligencia, tuvieron el don de hacer un equipo entre toda su gente, sus trabajadores, y le dirían a una empresa que hoy, por ejemplo, son empresas que son referentes en la sociedad.
1: Sí, así es. Sí, ahorita que comentabas en relación a lo del carbón, hay que recordarnos que nosotros nos encontramos en la región carbonífera y hay grandes empresarios del carbón. Quiero mandar saludos a mi amigo Vano Santos, a mi amigo Bogar Montemayor Garza y tantos amigos empresarios de la

0: Zapopan en el 97.3 y también aquí en la región carbonífera, en esta ciudad de Musquis, a través de La Sabrosita en la estación 106.7. No, pues muy importante este tema de la empresa y posteriormente, Eleazar Villarreal, William, nos gustaría que posteriormente nos volviera a acompañar con otro tema referente a las empresas, a la economía aquí de la región carbonífera. Muchas gracias por acompañarnos y no sé si usted decir algún otro comentario.
1: Pues agradecerte de antemano a la familia Martínez González. Sí. Por el espacio aquí en este programa, Hablando Derecho, y a ti, Ramiro, por invitarme. Y también quisiera agregar finalmente de que la empresa en México y aquí en la región carbonífera es la empresa sigue, continúa. Vamos a seguir trabajando. La adversidad que en algunos momentos se nos presenta, vamos a tener que, pues ahora sí que brincarla o hacerle un lado. En una plática que tuve yo con un gran empresario, don Antonio Gutiérrez.
0: Sí, cómo no.
1: Don Antonio Gutiérrez, un día me dijo, aquí es para adelante, si está la montaña muy alta, no quieras brincarla, dale la vuelta. O sea, aquí la situación es que si vemos cómo está la situación y que la empresa está patinando, pues nada más métele cambio y dale por otro lado. Y al final de cuentas vamos a tener resultados.
0: Sí, sí, nunca para atrás, siempre seguir adelante, ¿no?
1: Así es.
0: Seguir adelante para poder fortalecer por la economía y también para la creación de empleos que hacen falta en todo el país.
1: Pues que volvemos al tema inicial. La empresa, al ser una empresa exitosa o en producción, se refleja en la sociedad. ¿Quién es la sociedad? Son las personas que, pues, trabajan en la empresa. Sí. Tienen beneficios de la empresa y la empresa pues hace que la economía regional o nacional pues tenga beneficios, impuestos, en eso se traslada a que la economía pues se vierte entre toda la sociedad.
0: Sí, así es. Bueno, pues Eleazar, muchas gracias por acudir a este programa. Y vamos a estar pendientes para invitarte otra vez y a ver si es posible nos acompañes. Muchas gracias.
1: Muchas gracias y mucho gusto.
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3: Ya a las 10 y 35 minutos.
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1: Ya a las 10, con 40 minutos.
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2: Ya a las 10:56.

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0: Ahora, las 11:05.
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0: Ahora, las 11 con 15 minutos.
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0: Ahora, las 11 con 22 minutos.
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0: ahora las 11:30.
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Cada vez que se publican las cifras del Producto Interno Bruto, celebramos o nos preocupamos. Pero vale la pena preguntarnos, ¿el PIB realmente nos dice qué tan bien vive una sociedad? El PIB mide el valor de los bienes y servicios producidos por una economía durante determinado periodo, un año regularmente. El problema comienza cuando pretendemos utilizarlo para medir algo mucho más complejo, nuestro bienestar. Para empezar, debemos observar el PIB real, descontando la inflación. El crecimiento en los precios no significa un incremento en la producción. También importa el PIB por habitante. India, por ejemplo, tiene una economía aproximadamente 7 veces mayor que la de Israel. Sin embargo, su PIB per cápita ronda los $2,700, mientras que el de Israel supera los 54,000, es decir, 20 veces más. El tamaño de una economía dice poco sobre cuánto corresponde en promedio a cada persona. Pero incluso el PIB per cápita tiene una limitación. Es un promedio y los beneficios se pueden concentrar en pocas manos. Hay además actividades esenciales que prácticamente desaparecen de esta medición, como los placeres más intensos de la vida, o cocinar en casa, cuidar a los hijos o atender a un adulto mayor. Eso no incrementa el PIB, pero si contratamos a alguien para hacer exactamente lo mismo, entonces sí. Algo semejante ocurre con el medio ambiente. Una fábrica suma al PIB aunque contamine un río. Después habrá que gastar para limpiarlo y ese gasto también generará actividad económica. El PIB tampoco distingue entre actividades deseables y aquellas que preferiríamos evitar. Reparar los daños de un huracán o construir prisiones genera actividad económica. Todo suma, aunque evidentemente estaremos mejor si no fueran necesarios. Esto no significa abandonar el PIB. Una economía debe crecer porque sin crecimiento difícilmente puede generar empleos, ingresos y oportunidades. Pero crecer no puede ser el único objetivo. El verdadero reto no es solamente producir más, sino lograr que ese crecimiento se traduzca en una vida mejor para todas las personas.

0: Te saluda tu amigo Enrique Martínez. Que tengas un excelente día.
1: Ahora, las 11 con 40 minutos.
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0: Ahora, las 11 con 50 minutos.
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0: Ahora, las 11:56.
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1: Son las 12, con 3 minutos.
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2: Son las 12:15.

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2: Son las 12 con 26 minutos.
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0: Son las 12:30.
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1: Son las 12:35.
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1: Son las 12:40.
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0: Son las 12:56.
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0: 1:10.
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0: 1:22.
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3: La una con 26 minutos.
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2: La 1:45.

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0: La una con 50 minutos.
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0: Son las 2:05 minutos.
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0: Son las 2 con 22 minutos.
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0: Son las 2:22.
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Cada vez que se publican las cifras del Producto Interno Bruto, celebramos o nos preocupamos. Pero vale la pena preguntarnos, ¿el PIB realmente nos dice qué tan bien vive una sociedad? El PIB mide el valor de los bienes y servicios producidos por una economía durante determinado periodo, un año regularmente.

0: en la producción. También importa el PIB por habitante. India, por ejemplo, tiene una economía aproximadamente 7 veces mayor que la de Israel. Sin embargo, su PIB per cápita ronda los $2,700, mientras que el de Israel supera los 54,000, es decir, 20 veces más. El tamaño de una economía dice poco sobre cuánto corresponde en promedio a cada persona. Pero incluso el PIB per cápita tiene una limitación. Es un promedio y los beneficios se pueden concentrar en pocas manos. Hay además actividades esenciales que prácticamente desaparecen de esta medición, como los placeres más intensos de la vida, o cocinar en casa, cuidar a los hijos o atender a un adulto mayor. Eso no incrementa el PIB, pero si contratamos a alguien para hacer exactamente lo mismo, entonces sí. Algo semejante ocurre con el medio ambiente. Una fábrica suma al PIB aunque contamine un río. Después habrá que gastar para limpiarlo y ese gasto también generará actividad económica. El PIB tampoco distingue entre actividades deseables y aquellas que preferiríamos evitar. Reparar los daños de un huracán o construir prisiones genera actividad económica. Todo suma, aunque evidentemente estaríamos mejor si no fueran necesarios. Esto no significa abandonar el PIB. Una economía debe crecer porque sin crecimiento difícilmente puede generar empleos, ingresos y oportunidades. Pero crecer no puede ser el único objetivo. El verdadero reto no es solamente producir más, sino lograr que ese crecimiento se traduzca en una vida mejor para todas las personas. Te saluda tu amigo Enrique Martínez. Que tengas un excelente día.
1: Son las 2 con 40 minutos.
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2: Son las 2:45.
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1: Son las 2 con 50 minutos.
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2: Las 3:10.

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0: Las 3 con 22 minutos.
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0: Las 3 con 30 minutos.
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0: Las 3:35.
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0: las 3:50.
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0: a las 4. 5 minutos.
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0: hora a las 4, con 15 minutos.
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1: Ahora las 4, con 22 minutos.
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2: Ahora a las 4, con 40 minutos.

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0: las 4 con 50 minutos.
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Son las 5 en punto. 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

0: Son las 5 con 22 minutos.
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0: Son las 5:22.
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0: Son las 5:35.
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0: Son las 5:45.
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3: Son las 5 con 50 minutos.
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